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nuestra próxima entrevista. En una banca, los dos sentados.

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poema es la soledad de la alborada. Es un trovador en serenata queriendo la luna enamorar. Poema es tristeza, es alegría, es el nacer de un nuevo día, es dolor cruel de una pasión. Poema es un poeta apasionado, es escribir desesperado lo que está aquí, aquí en el corazón.

como los árboles extrañan el otoño en esas noches que no concilio el sueño.

0: falta Samuel.
1: El aplauso para Samuel Calzada.
0: Venga, fuerte.
2: Buenas noches, maestro.
3: Te pensaba.
4: Buenas noches a todos. Yo desde el 2004 no veía Mundito.
0: Sí.
4: Que coincidimos allá en La Habana. Un viaje mío que, de esas vacaciones que uno hace. Pero yo quiero hacer una cosita.
0: Ya que usted quiera.
4: Ya que yo me siento más cómodo acompañándome a mí, quiero hacer un dúo con el maestro. Yo al piano y él en la guitarra, ¿puede ser?
0: Claro.
4: Do mayor, maestro.
0: Así. Martín.
4: Bueno, yo voy a hacer una canción que de las que más me gusta cantar a mí. Y dice así.

0: Magdalena.
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El maravilloso mundo de la música nos permite vivir las experiencias y emociones de los compositores. De esta forma, muchas veces retratamos el sentimiento de los demás y otras tantas nuestras propias vivencias. Para un artista es importante poder conocer la obra de los compositores del mundo, pero no se está completo hasta que se canta la música de los compositores de tu tierra. Recordemos a nuestro querido Bobby Capó.

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0: Gracias a la Sonora Santanera, gracias muchachos por esta invitación. Gracias, gracias.
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0: la grande, mi parte. Gracias, hermana.
1: Gracias a ti por invitarme.
2: Hasta
1: sabes que
2: me
1: te
2: hizo.
1: Quiero. Hasta que se nos hizo.

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0: Muchas, muchachos, nos vamos de gira nosotras ya, no es cierto. No, nos vamos a un reportaje. Vamos a ver quién es nuestro personaje ahí. Gracias.
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1: Para todos ustedes, este tema, joya, repito, dentro del pentagrama musical de sus amigos de siempre, la única internacional Sonora Santanera, recibamos con un fuerte aplauso al señor Carlos Rivera y esto que se llama Estoy Pensando en Ti.
2: Un honor estar aquí. Gracias.

Muchas gracias. Un verdadero placer, de verdad. Gracias de corazón por la invitación.

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0: todo el repertorio, el inmenso repertorio de canciones que tienen los Panchos, hay dos títulos que están grabados en el consciente y en el inconsciente de Rafael Basurto. Uno es Obsesión. Cuando Rafael Basurto tenía 8 años y descubrió a los Panchos, que ya llevaban muchos años funcionando, pues él quiso ser Pancho. Una ilusión que hemos tenido mucho, pero no se nos ha cumplido. A él se le cumplió. Tuvo que estar esperando bastante. Chucho Navarro lo llamó un día y le hizo la pregunta del millón. Y le dijo, oye, ¿tú quieres estar en los Panchos? Y Rafael Basurto dijo una frase que ha pasado la historia, una frase lapidaria. Dijo aquello de, si tú me dices ven, lo dejo todo. Bueno, ese mismo año fichó con la CBS y aquí lo tenemos dispuestos a seguir cantándonos con la voz de los Panchos, Basurto.
1: Muchísimas gracias. Gracias, muchachos. Qué amables. La verdad me siento muy honrado de estar con ustedes, con este Murcia tan querido y tan admirado por nosotros desde hace muchos años, y lo sigo admirando cada día porque veo caras nuevas, amigos nuevos, niños nuevos, se ve que no descansan con nuestros boleros. Y ahora, bendito sea Dios, sí, y ahora los muchachos aquí con de los parramboleros que nos hacen levantar el espíritu, la verdad, qué bueno, ¿no? El bolero siga funcionando en los corazones de toda nuestra gente, de todos nuestros amigos, de todos los románticos, sobre todo de todos ustedes. Muchísimas gracias, mil felicidades para boleros, que no sean 10, que sean 50 años y que lo festejemos juntos, porque ustedes lo merecen. Muchísimas gracias. Muchas gracias, visita el director. Bueno.

0: La verdad, ¿quién no se pone romántico con los muchachos?
1: Es que eres el amor.
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0: David Hollander, ¿cómo le va?
1: Muy bien, ¿cómo está usted?
0: Genial, feliz, siempre haciendo radio y en tiempo de boleros. ¿Qué más podemos pedir? ¿Verdad? El romanticismo. Ah,
1: generalmente cuando tenemos a alguien que está con nosotros, siempre estamos más contentos. Vamos a darle al público lo que el público...
0: Porque el bolero no tiene fin. Los artistas siempre están buscando la manera de asociarse a interpretar este género musical que emana al amor, que envuelve al amor y al romanticismo.

0: Hoy está totalmente, realmente tenés una mañana y una tarde que tendríamos que estar todo el tiempo con el micrófono al aire. Las cosas que escuchamos fuera del micrófono, mira, los oyentes espantarían. Bien, Cía, Esteban, Rogelio de Caracas se comunicaron a románticos@tiempodeboleros.com. Dicen que se divierten con nuestras cositas. Pregunta Colander, ¿con qué? Con nuestras cositas, les encantamos. Dice que se divierten mucho con nosotros, que escuchan boleros.
1: Yo creo que fundamentalmente, y esto lo agrego ahora, la radio es, ¿no?, un medio de comunicación hacia la gente, y uno tiene que expresar, no tiene el formalismo radial, tiene que existir cuando tiene que existir. En un programa como este, que es un programa romántico, tiene que haber un poquito de humor, un poquito de picardía y demás, porque es parte de todo esto. Y nosotros somos unos pícaros bárbaros.
0: De salsa mora todo el tiempo, ¿no? A ver qué pasa. Así es.

0: Lucía, Esteban y Rogelio, es que impresionante la música que tienen. Están asombradísimos. Nosotros les queremos decir que el otro día se lo comentaba a un amigo, ¿no? Tenemos una colección de más de 130, 140 mil boleros.
1: ¿Tantos son?
0: Exactamente, hay muchísimos boleros, pero y además cada vez renovando más.
2: Tenemos que considerar, quiere decir que en ese tiempo no se ha juntado una discografía abultada, por supuesto, ¿no? De Sevilla tengo a Beatriz, a Sergio y a Carmen. Habría que preguntarle a Sergio, Beatriz y Carmen, ¿de dónde viene el refrán? El que se fue a Sevilla perdió su silla.
0: Vamos a investigarlo, ¿eh? Así que los oyentes de Sevilla, por favor, escríbanos a romanticos@tiempodeboleros.com para responder a David su incógnita.

0: Desde el País Vasco, de Bilbao, Manuel, Ana María, Luis y Pedro. Lástima que yo no puedo saludarlos en Euskadi, que sería lo más lindo. Pero bueno, dice que pasan unos momentos muy agradables junto a nosotros, que nos envía muchos saludos. Saludos para ustedes también allá en Bilbao.
1: Vamos a los boleros. Gracias por todos los piropos que nos dicen como locutores. Las cosas tan bonitas realmente sacan un sentimiento. Nuestros oyentes, para nosotros, muy importante. Gracias.
0: Claro que sí. Claro
1: boleros. Que sí. Vamos a los boleros. Boleros. Un beso.

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0: gente nos envía saludos a el mail, correo electrónico. Und wir haben Grüße von José Mario aus München in Deutschland.
1: ¿Qué dijo?
2: ¿Cómo? Dije,
0: voy a traducirlo porque lo dije en alemán. Hemos recibido saludos de Múnich, desde Alemania, de José Mario. Nos escucha siempre y dice que somos muy buenos. Sí, la verdad que somos buenos. Yo creo que hay que decir la verdad. La modestia no es una virtud. ¿Por qué hay que decir, y gracias Mario, no digas eso, porque nosotros nos sacrificamos? No, somos buenos, hacemos las cosas bien, y eso es ser bueno. Gracias José Mario, usted también es bueno. Ustedes que nos escuchan diariamente y que tienen el corazón y el abierto y el amor que fluye en sus venas serán los protagonistas aquí en Tiempo de Modelos.
2: Puedes escribirnos a nuestro correo electrónico románticos@tiempodeboleros.com o si no, por nuestro Facebook Tiempo de Boleros.
0: Así que recuerden, ¿qué me decías, Sabana?
2: O el Skype, Hollander Skype.
0: Claro, también en Skype, Tiempo de Boleros.

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2: Pues ahí estamos, todos siempre, el equipo, bajando toda la información que nos llega con todos los mensajes de nuestros queridísimos oyentes. ¡Mua! Siempre tan besuqueira.
3: Hay que besarse más, ¿eh? Bésense.

0: A veces cuando nosotros estamos investigando las letras de los boleros, que a mí me gusta mucho hacer esto, comentar las letras de los boleros. Y hoy, hoy vamos a empezar con una letra que realmente tiene lo suyo, que se llama Que no se te olvide. Esto es muy importante para la gente que no se escucha, que no se te olvide. Primero, que no se te olvide escuchar Tiempo de Boleros. Y que no se te olvide que estamos siempre por ti y para ti aquí en el programa 24/7, 365 días del año. Pero pasando la página,
1: mejor pasemos bolero, página con este bolero.
0: Sí, sí, sí. Este bolero que es de Isaac Delgado, sí. Un gran compositor que conocí personalmente en la ciudad de Nueva York. Debo decirlo, no por una cuestión, estuvo en Nueva York, conoció a Isaac Delgado, sino que cuando uno conoce a compositores y demás, es un privilegio, ¿no? ¿No le parece? Ahí viene.
1: Totalmente de acuerdo, sí, es un lujo conocerlos, realmente es una experiencia única, porque estás con los inspiradores que escriben y escriben estas letras fantásticas, como este bolero, Que no se te olvide.
0: Ajá, que dice, seguramente no quedó más solución que separarnos a pesar de nuestro amor. Y no te niego que quizás fue lo mejor después de todo.

0: escuchábamos Que no se te olvide. Las voces, la India y el autor de este bolero, de ritmo bachata, Isaac Delgado.
1: Que se va a quedar sin ti.
2: Así que cuidado, ¿no? Está muy interesante la letra. Esto lo cantó la India también, pero no en bolero, sino en salsa, porque también está en salsa esto. Nosotros nos dedicamos a la música romántica, sin despreciar que también la música salsa es romántica, porque existe la salsa romántica, por supuesto, ¿no?
0: Los boleros están para percibir todas las situaciones amorosas que el hombre y la mujer viven. Siempre, siempre vas a encontrar... Eso no lo tiene ningún género musical, Hollander.
2: Exactamente.
0: Sí, porque lo hemos hablado, está súper comprobado que el bolero tiene esa calidad de mostrarte que en cada situación que vive el ser humano, el hombre y la mujer, como te decía, hay un bolero.
2: Exactamente.

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1: A muchos, a muchos.
0: Esas experiencias que uno tiene con estas cuestiones del amor son a veces buenas para recordar, pero no para sufrir.
1: El amor no es para sufrir, Hollander, no sirve así.
0: Claro.
1: No sirve, hay que desecharlo totalmente, porque empezamos mal o seguimos por mal camino. Quizás empezó bien y el sufrimiento aparece en la mitad del camino y no sirve para nada, porque cuando estás sufriendo, seguramente hay alguien que te está esperando para hacerte feliz.

0: Hollander, normalmente acá cuando hay alguien que siempre a sus grititos se pega y empezamos a temblar.
1: Ajá, es verdad, es verdad. Bueno, el bolero hace temblar, ¿cierto?
0: También.
1: Es verdad.
0: Pero este bolero que realmente no lo hizo famoso Tito Rodríguez, Tiemblas, cada vez que me ves yo sé que tiemblas. No hay misterio de ti que yo no entienda.
1: Esta letra es de Catalino Cureta Alonso.
0: Un genio, Tite.
1: Tite Cureta Alonso es un hombre que ya falleció en el 2003 y que tuve el gusto de conocer en la Universidad de Puerto Rico, sentadito en un banco esperando que en Radio Universidad le hagan una nota. Y cuando lo vi estaba con mi esposa, Wanda López Enríquez, Y yo quedé fascinado al verlo y le pregunté, ¿Wanda, es Tite Cureta Alonso? Me dice, sí. Me senté al lado de él y comenzamos a conversar. Un hombre sencillo, nacido en Guayama, fue cartero toda su vida. Un hombre que ha escrito más de 2000 canciones. Y este bolero, él tenía una sensibilidad muy especial para escribir. Y era un hombre... un filántropo para aquellos intérpretes que necesitaban de canciones para poder volver a surgir. Y es el ejemplo de Cheo Feliciano, que pasó por momentos bastante difíciles de su vida. Y fue justamente Tite Cureta Alonso quien escribió varias canciones para él. Entre ellas, Anacaona, que fue una canción que lo llevó a Cheo Feliciano a volver a resurgir. Pero este bolero es, como usted dijo, espectacular. Vives esperando un amor que no recibes, sin que llegue la dicha que persigue. Y es cosa muy natural, dice Tite. Cuando uno escucha este bolero, escucha la letra y la poesía, obviamente muchos de nosotros hemos temblado frente a palabras, aunque sea internamente, y externamente también. Me están temblando las piernas, siento algo interno que me está produciendo algo que nunca sentí. Y eso es fundamentalmente lo que la canción romántica pretende.

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1: Provocar sentimientos dentro de uno. Hoy estoy inspirado.
2: Señora. Demasiado, mire, yo la verdad que creo que no tengo nada que hacer acá, así que me voy a ir.
1: No, no, quédese.
2: Lo voy a dejar solo.
1: Pero dígame, mire, acá dice, hubo un adiós, mire lo que dice Tite, hubo un adiós que no derrotó al corazón.
2: Qué bueno.
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2: Bueno, eso habla de una fortaleza, de una sinceridad en el amor, ¿sí? Que nada lo derrota cuando hay un cariño fuerte, cuando hay un te quiero profundo y cuando hay un amor que no lo derrumba nada. Habla de eso, ¿no? Eso que nada lo derrumbó.
1: Y termina diciendo, y por eso tiemblas.
2: Claro.
1: 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Porque tratas de ocultar que yo soy parte de ti.
2: Genial.

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1: En producción hemos tenido la idea para el día de San Valentín, los protagonistas de la música que va a ser ese día líder total para el amor, sean nuestros oyentes, ¿sí? Que ellos elijan la música, el bolero que quieren escuchar el día de San Valentín o en la semana de San Valentín, sobre todo el día de San Valentín que va a ser un día especial. Y en la semana que nos vamos a ir preparando, nos envían la música que quieren escuchar.
0: Ustedes van a ser los protagonistas del día de San Valentín en tiempo de boleros. Ustedes que nos escuchan diariamente y que tienen el corazón y el abierto y el amor fluye en sus venas, serán los protagonistas de ese día aquí en Tiempo de Boleros.
1: Puedes escribirnos a nuestro correo electrónico románticos@tiempodeboleros.com.
0: O si no, por nuestro Facebook Tiempo de Boleros.
1: Pues ahí estamos, pegaditos contigo.

0: Tú me acabas de decir que este bolero te mata, ¿cierto?
1: Me mata, sí, realmente.
0: ¿Cuál es el bolero?
1: Dilema. Sí, es un bolero de Enrique Navarro, que lo interpretó siempre Alex de Castro.
0: Un gran cantante puertorriqueño, un hombre que se dedicó a la iglesia, es pastor. Al principio cantaba solamente salsa cristiana, pero después, bueno, fue cambiando un poquito y hoy está haciendo de las dos, ¿no? Canta su salsa ecuménica y su salsa cristiana.
1: Claro.
0: Que, un tipo realmente encantador, encantador.
1: Sí, tuve el gusto de estar con él hace algún tiempo en San Juan de Puerto Rico entrevistándolo. Muy agradable, muy simpático y una voz preciosa. Realmente tiene un caudal de sentimiento al interpretar boleros. Y este bolero especialmente en tiempo de boleros suena. Se llama Dilema, como te dije.
0: Le voy a contar una infidencia.
1: Sí.
0: De don Alex.
1: Dime.
0: Se quedó sin voz hace un tiempito. Y ahora, gracias a Dios, ha recuperado su voz y está cantando de nuevo. Estas son cosas que pasan dentro del ambiente, ¿no? Y lo cuento no como una infidencia, sino como una información en realidad que tampoco afecta a nada, sino que simplemente que, bueno, pasó y ahora está de nuevo arriba del podio.
1: Digamos, por donde pasa la voz, es un canal lleno de emociones, de energía emocional. Entonces, quizás muchas cosas que nos pasan, muchas veces no sabemos dónde ponerlas en nuestra parte del cuerpo y algunos lo ponen en la garganta y es allí donde nos quedamos sin voz, afónicos, ronquitos, en fin. Nos hemos alegrado mucho porque supe cuando sucedió todo esto y nos alegramos muchísimo que haya recuperado su bellísima voz. Y lo vamos a escuchar en este bolero que no tiene desperdicio. Yo sé muy bien que pretender tu amor es toda una locura.
0: No se me desmaye, por favor.

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0: Gracias, gracias Armando por todo lo que nos das.
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Pero lo cierto es que está claro que nosotros somos gente de boleros. Somos como una continuidad de la vieja y tradicional historia del bolero, allá como La Trova de Cindo Garay o Pepe Sánchez. Somos así, un pedacito del alma de Cuba, donde nació el bolero. En Susana y tú, comenzamos.

Para comunicarte con Susana y tú y con Radio Tiempo de Boleros, puedes hacerlo a románticos@tiempodeboleros.com o nuestra línea WhatsApp. Puedes allí enviar un mensaje de voz o escrito, como tú prefieras. 34 630 3326 86. Casi me olvido decir el número.

Y hoy quiero empezar el programa con los llamados de los oyentes a nuestra línea WhatsApp, que son siempre muchísimos. Pero hay un grupo desde Aguascalientes, en México, que todo

Todos los días están allí junto a Tiempo de Boleros y nos dicen muchísimas gracias amigos de Tiempo de Boleros. Es un placer escucharlos diariamente. Somos fieles admiradores de su programación. Saludo a todo el staff de Patti, Uriel, Marla, Marcelo, Mariana, Alejandro, Miriam y Javier. Saludos desde Aguascalientes, México, la tierra de la gente buena. Claro que sí, la gente buena. Un abrazo, amigos.

0: dos boleros que escuchábamos en la voz de Delia desde Venezuela, Como yo quiera. Luego, desde Brasil, Emilio Santiago, Cuando llegaste.
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0: Y nos vamos como 7 décadas para atrás con el trío Calaveras, que fue un conjunto musical mexicano que tuvo especial importancia en el desarrollo de la música romántica y de la ranchera de México por el siglo XX. Fue fundado por Guillermo Bermejo Araujo, Miguel Bermejo Araujo y Raúl Prado, a comienzo de los años 30. Fallaste, corazón.

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1: Parece ser que una relación entre dos personas involucra de alguna manera siempre una dosis de vulnerabilidad. Acercarse al otro emocionalmente es bajar de alguna manera nuestras defensas y abrir nuestro mundo interior. A ver qué nos dice este bolero. Estoy en ti.
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1: Saludamos a Gladys desde Chile, desde Bruselas a Marco Antonio y a Giselle desde Cali, Colombia, que es secretaria de una médica y está sintonizada en el consultorio.

Ya entre los años 1944 y 45 hace alianza con el pianista cubano Felo Vergaza para presentarse por larga temporada en el restaurante habanero El Patio. Graban juntos para la Víctor Panal cuando el sello central era un privilegio. En 1945, allí mismo crea la orquesta del Conservatorio Municipal de La Habana, de la cual fue su director. Además, fue profesor de canto y armonía. ¡Qué lindo cantaba! Ya en 1951, Miguel de González, de Gonzalo, trabaja en el prestigioso cabaret habanero Montmartre, una reseña de lo que él decía ahí en el cabaret, aludiendo a su voz. Canta con una media voz agradable que siempre, siempre llega emotivamente a quien lo escucha. Ese fue una breve parte de la vida de Miguel, el cantor de la voz dulce, así le decían. Se fue a los 55 años, un 13 de noviembre de 1950.

0: La grabación tiene 44 años, ahora y siempre, de Jesús Morales. La voz, Miguel de Gonzalo, y la sonora matancera.
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0: Se comunicaron Marcos y Yacel desde Honduras, Miguel y Sonia y Juancho desde Costa Rica, Jack y Mari desde Los Ángeles y Mónica y Ana María desde Punta del Este, Uruguay. Llega Johnny Albino y su trío San Juan, celoso.

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2: Y llegan los Naranjos, un septeto que tiene en su repertorio la línea del son y también la canción tradicional, el bolero, y otros géneros de la música popular cubana. Fue fundado en Cienfuegos, en Cuba, un 3 de abril de 1926, integrado por Casimiro Soriano Zayas, director y claves, Carlos Arduy en tres, Pedro Soriano en guitarra, Herminio Estrada en el bongó, Elisecto González en la marimbula y Rosendo Ramírez cantante. En 1927, Estanislao Jiménez sustituye a Sarduy en el 3 y entra Fermín Avilés, acompañante de estas funciones también en la guitarra. Pedro Soriano pasó a tocar las maracas. Ya el conjunto se integra con Alejandro Loza, la trompeta, y sustituido por el contrabajo. El conjunto Los Naranjos finalmente logra llegar a un apogeo de la jazz band. Los escuchamos.

Y nos vamos para México con el trío Los Santos, que fue constituido en Distrito Federal a fines de los años 50 por jóvenes oriundos de Guerrero. A la sazón eran estudiantes de la Escuela Nacional de Maestros. En la primera voz, Rolando Marlet Martínez, de Chipanchingo. Requinto y tercera voz, Eladio, Lalo, le decían. Ayala Salazar, de Alcozuca. Y en la segunda voz, Diego Alcaraz Alarcón, de Tixla. Los escuchamos en este bolero. Qué lindo que es. Hasta el

Y escucharemos a Salvador Rivera, la voz de México, en este tributo a José José, en Lo Dudo, el autor Manuel Alejandro, la voz Salvador Rivera.

Y nos quedamos en México para escuchar a Ana Gabriel en este bolero de Agustín Lara, Solamente una vez. Solo un viaje a Buenos Aires desde México le valió a don Agustín para escribir este bolero.

0: Gracias.
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1: No fui más al aula, me escondí en los baños con la guitarra hasta que me botaron de la escuela, gracias a Dios. Se lo agradezco muchísimo a los directores de la escuela.
2: La música ganó.
1: Sí, sí.

Sí, soy viciosa del trabajo. Yo siempre digo que el estacionamiento está 3 metros bajo tierra. Yo vine a este planeta a moverme y evidentemente tengo una profunda necesidad de expresar cosas, ¿no? Entonces, cualquier espacio donde se pueda, venga.

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0: ¿Qué tal?
1: Padrísimo, ¿no?
0: Anda.
1: Y recordando las canciones.
0: ¿Qué otra canción te acuerdas de la ronda ya?
1: De todas bien, menos del himno. ¿Te acuerdas de Puerto Rico?
0: No, hombre, ¿cómo no me voy a acordar?
1: Tantos años.
0: Por amor de Dios.
1: 44 años ahí.
0: 44 años de tener la dicha de saludar a todo ese público hermoso constantemente durante todos los años en la Isla del Encanto y del Edén. Y todo esto se lo debo al público que me siguió por generaciones y es mi segunda patria.

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1: Aquellos ojos verdes de mirada serena dejaron en mi alma eterna sed de amar, anhelos de caricias, de besos y ternura, de todas las dulzuras que sabían brindar. Aquellos ojos verdes, serenos como un lago en cuyas quietas aguas un día me miré, no saben las tristezas que a mi alma le dejaron, aquellos ojos verdes que nunca besaré.